Los hermanos del Río y Macarena sonando aquí en el 95.7, que abre una nueva hora. Es jueves en la noche. Quien dice jueves, dice que el fin de semana está a la vuelta de la esquina. Acompáñate de Fidelity.

se siente bien, se siente lindo, se siente uno como que con nuevas energías, como que no importa la edad que tienes, vuelves a ser chiquito, vuelves a ser nena, vuelves a ser nene, cuando después de haber tenido muchas relaciones que no terminaron bien, el amor de verdad llega a tu vida y llega de una manera linda, llega de una manera bonita, llega cuando menos lo esperabas. Es un amor bonito. Amor de

pregunto en quién tú estás pensando. Ok, has pensado en esa persona durante todo el día y no sabes por qué, pero ha estado ahí, ahí. Y mira que tú has tratado de desconectarte, pero esa persona sigue ocupando tu mente. Ora por esa persona. Es posible que papá Dios la haya puesto en tu pensamiento hoy y solamente papá Dios conoce la razón. No lo llames, no la llames si no tenés que hacerlo, pero ¿sabes qué te pido? Ora por esa persona.

Yo no sé quién a esta hora de la noche necesita escuchar esto que se me acaba de ocurrir y que me nace desde el alma. Pero lo digo en la completa seguridad de que ahí afuera hay alguien que de verdad lo necesita. Así que aquí voy. Escúchame bien, región. Eres mucho, pero mucho, mucho más valiente de lo que tú te imaginas. Eres mucho más fuerte de lo que parece a simple vista. Y eres muchísimo, pero muchísimo más inteligente y de mejor corazón de lo que tú misma, tú mismo, estás pensando que eres.

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0: Lanzai, Pedro Capó, Georgie Noriega, Rec 808, Shadow Towers, Puerto Rico.
1: Cálmate, ok, cálmate, relájate, coopera. Calma, mi vida, con calma. Que arrancó esta tercera hora aquí en Fidelity Nocturno y es tiempo de, ay Dios, de relajarnos, de tirarnos hacia atrás y de disfrutar de una buena canción. Y qué mejor que Lourdes Robles abriendo esta hora.

fin de semana a la vuelta de la esquina y es el 95.7 Fidelity Nocturno. No te olvides, este weekend no tienes mucho pendiente. El sábado, Cuca Gómez, la Cenicienta, se presenta en Bellas Artes en Caguas. ¿Estás a tiempo todavía?

Dreaming of You, Selena, sonando para ti aquí en el 95.7 Fidelity Nocturno. Yo soy Laura Rosado y estoy contigo hasta las 11 de la noche. Qué mucho nos cuesta a todos, en distintas ocasiones, aceptar quiénes somos. Y más aún, sentirnos orgullosos de quiénes somos, de lo que somos, de cuánto hemos logrado alcanzar en esta autopista llamada vida. Aceptar quiénes somos no es simplemente rendirnos, es reconciliarnos con nosotros, es mirarnos de frente, sin disfraces, y entender que incluso esas grietas que tenemos cuentan una historia, que no todo lo roto necesita arreglarse. Algunas cosas en la vida solamente necesitan un poquito de cariño, de paciencia y de tiempo. Y cuando dejamos de pelearnos con nosotros y empezamos a abrazarnos exactamente como tú y yo somos, algo cambia dentro de nosotros. Todo pesa un poquito menos. Y ahí también existe la magia.

Usted sabe, hermana mía, que está con el 95.7, que es jueves en la noche, que este fin de semana, que está ahí, ahí. Es más, que ya llegó, porque el jueves no existe, el jueves es viernes. Este fin de semana que ya llegó, yo voy a hacer total y absolutamente nada en la vida. Nada. Voy a tirarme en el sofá, voy a ver televisión, voy a llamar a Sandra y voy a ver más televisión.

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Una de las libertades más grandes de este mundo y de la vida, una de las cosas más lindas de este mundo, es descubrir y darnos cuenta que realmente nunca tuvimos, ni tenemos, ni tendremos absolutamente nada que demostrarle a nadie. Pero no nos damos cuenta hasta que llegamos a cierta edad.

Esta la escribió Camilo VI y Luis Fonsi la hizo bien, bien, bien popular, tan popular como lo de su autor Camilo VI. Ahí tenías Perdóname sonando para ti aquí en Fidelity Nocturno, tocando tu corazón. Esta que voy a presentarte la escribió, ay Dios mío, si mal no me acuerdo, Gianluca Grignani, y la escribió para allá para 1994. Se han grabado un montón, pero un montón de versiones de distintos cantantes a través del mundo entero. Esta la interpreta Laura Pausini y es Mi historia entre tus dedos.

Nos enseñaron de pronto a no destacar demasiado, a guardar ciertas cosas para no incomodar, y al final terminamos dudando de nosotros mismos, como si ser las personas que somos hoy, tal y como lo somos, fuera un problema. Y no lo es. Lo que nos hicieron esconder no desapareció para nada. Al contrario, solo está en algún lugar muy escondido dentro de ti y de mí, esperando que dejemos de tratarlo como algo que no es parte de nosotros, como algo que sobra, porque no nacimos para encajar en lo que otros esperan de nosotros. Nacimos para ser simple y sencillamente tú y yo. Y eso, aunque no lo hayamos descubierto, es algo enorme. No ser como los demás, ser solo tú y yo.

0: cariño, di lo que te molesta cuando te moleste y no cuando esté harto, cuando estés hastiado. 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Así vas a poder hablarlo con tus mejores palabras y no, papá, con tus peores.
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0: Fidelis. Si te olvidaron las tenis, vete, mira y compote una. Fidelity. En definitiva, bendecidos, buenos días. Qué bien saber de ustedes, qué bien se ven, qué rico huelen. Están tan elegantes. Mi nombre es Amos Morales, esta es Fidelity, las 5:11.
1: Quizás

Tú sabes que cuando tú aprendes a amarte, por eso yo digo, mira, escribe donde tú quieras, yo me amo. Porque cuando tú aprendes a amarte, ya no estás para amar a cualquier persona. Tú puedes orar por alguna persona, pero si no te conviene estar con esa persona, es perder el tiempo, me está haciendo. Por eso tienes que escribirle a

disfruta el día de hoy. El mañana todavía no ha llegado. Gózate hoy con Ramón Morales en Fidelity para comenzar una buena mañana. Levántate un poquito el volumen del radio, un poquito, para que cante y despierte. O sea, yo estoy aquí para despertarte en fe, en alegría, en energía, en pasiones. Dame cinco para que recibas lo mejor, de verdad. Vamos a bailar y vamos a calillarnos.

no importa la edad que tenga. Mírate en el espejito retrovisor y está en tu casa, mírate en el baño, en un espejo, mírate en un espejo. Para que tú veas que no importa la edad que tú tengas, es como te sientas. Porque la edad son números. Desde que nacemos, tenemos un número hasta que morimos. ¿Entiendes? La edad son números. Y tú te ves muy bien para la edad que tienes. Dame 5. Son las 5:22 con Amos Morales.

0: mira, una mujer de 40 tiene una capacidad. Tiene una madurez. Levanten la mano. Porque una mujer no se cansa de amar. Se cansa de sentirse sola en una relación vacía. Aprende a seleccionar. Tú que tienes tanta inteligencia.
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0: Tú que tienes tanta inteligencia. Aprende a seleccionar tu pareja. Pídele a Dios que te dé revelación de la persona que tiene para ti separada. Son las 5:26. Te acompañamos Morales aquí en la número 1 Fidelity.

vea, caga, te voy a decir algo. Muchas veces es mejor olvidar. O por lo menos superar. Si no puedes olvidar, supera. Porque lo que estás sintiendo te está dejando afuera lo que tú vales. ¿Me estás siguiendo? Porque estás pendiente a alguien que en realidad no tú no le interesa y estás perdiendo el tiempo. Fidelity. Lo que Amos Morales te quiere decir con todo esto, vamos arriba, es que tú vales demasiado, mi amor. A que tú le escribes en la palma de mi mano, yo valgo mucho.

0: mundo.
1: Si nos dejan, de todo lo demás se nos olvidará.
0: Esto es como en el karaoke, todo el mundo en el karaoke.
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0: te escuchas en las mesas la gente calilla. ¡Wow!
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0: mi mariachi.
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0: Aprende de la lección que te hizo daño. Eso es bien importante. Tú aprendes de la lección que te hizo daño, que te quitó sueños, que te deprimió, que te provocó ansiedad. Aquí estamos Morales para eso, para ayudarte.

¿Cuántos están enamorados? Sonríe, sonríe. Está enamoradita. ¿Eres correspondida? Qué bueno. ¿Tú sabes que hay gente que me dice, mira amor, yo no cambié? Solo aprendí a decir que no y que sí. He tratado de sacar del sistema, no sé con quién voy a hablar ahora, que me escriben en el Fidelity WhatsApp, he tratado de olvidar a esta persona, Mon Morales. Y yo lo que le digo es, tú no vas a olvidar, tú vas a superar, porque siempre una canción, un perfume, una comida, te va a acordar la persona.

0: Erika, te voy a decir algo.
1: Yo daría.
0: La vida es como un boxeo. La vida es como un boxeo. No pierde el que cae, sino aquel que nunca se levanta. ¿Cómo te calles? Apuntarle la palma a la mano. Hay personas que tú no vas a olvidar. Tú vas a superar. Pero olvidar no, porque siempre hay una canción, hay comida, hay lugares, hay carros, hay perfumes. Cuando tú hueles un ejemplo, flor de tabaco. No, eso no. Te acompañamos, Morales. Son las 5:40. Qué rico es comenzar la mañana en victoria, feliz y lleno de fe.

a quien se lo dedicas, quiero nombre y apellido. ¿Sí o no? Reúnate con gente que gente feliz. Reúnete hoy con gente feliz. Búscate gente feliz, gente que te hable de fe, gente que te hable más de Dios, gente alegre, feliz, contenta, lleno de vida, de poderes. ¿Entiendes?

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3: 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Por eso te digo, mira, toda amargura pa' afuera, toda tristeza pa' afuera. Cero llanto, no te quiero derramando lágrimas jamás. Y ahora,

chicas del colegio bautista de Caguas. Allá tengo el palo. Mira, lo que no funciona se saca. Aquello que no te da felicidad, tú lo quitas del medio. Tú no tienes que seguir sufriendo. ¿Por quién? Pues mira, yo te invito, Amos Morales te invita a cantar ahora. Vamos a encalillarnos. Vamos a encalillarnos ahora. Llegó el momento de esto. Para que los nenes canten.

0: encanta ver la gente feliz, de verdad. Porque esa felicidad lo que te da es salud, tranquilidad. Te da paz en tu alma y a tu familia. Y donde quiera que tú vas, eres bien recibido. Dice que llegó un ángel aquí. Todo el mundo con la mano arriba. Viene, ¡pa!
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0: ¿Tú sabes por qué? Porque hay elegancia en ti. En ti siempre ha existido una persona bella, de corazón. Te han querido herir, pero Dios ha puesto su mano. Y te ha puesto en el camino correcto. ¿Con quién estoy hablando? Pues Dios ha trabajado contigo y sigue trabajando contigo. Mi nombre es Amos Morales, son las 6 en Fidelity.

0: Mira, no te aferres al pasado. No, mi amor, te está haciendo daño. Por eso te da miedo. Tú no puedes vivir la vida con miedo, mi vida. No. Saca lo que no sirve, como te dije ahorita. Recibirás cosas nuevas.
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0: Vas a recibir cosas nuevas cuando tú quitas de tu mente. Porque tu mente es una cárcel si tú la dejas. El enemigo se mete en tu mente con que no sirve. Mira, mira cómo tú estás, mira el pelo como lo tienes. No, mi amor, tú eres una persona elegante. 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Y te pones a bailar con Amos Morales. Esa es la idea. Aquí lo que hay es un party montado.

ponque coja, olvídate, cosas de la vida. Este, son las 6:06, temprano todavía, mano arriba. Esto. Tú sabes que entre razón y ser feliz, repito, entre tener razón y ser feliz, yo elijo ser feliz. Te repito, entre tener razón y ser feliz, Amos Morales escoge ser feliz. ¿Y tú?

0: me llegó el mensaje del doctor Prieto.
1: Gracias.
0: Extra, extra. Doctor 5. No, doctor Prieto es un ángel. Mira, oye lo que dice. Piensa en grande. Cree en grande. Actúa en grande. Y los resultados serán grandes. Doctor Prieto es otra cosa, de verdad. No. Están los sabios y doctor Prieto.
1: Gracias.
0: Y acompáñame Morales en tu radio en vivo. Nunca preguntes el pasado de tu nueva pareja. Deja las cosas y comiencen en cero.
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que te voy a decir algo. Ven acá. Súbete el volumen. Tú sabes que a veces queremos ser felices con quien no es feliz. ¿Con quién estoy hablando? O sea, tú quieres ser feliz con una persona que no te hace feliz. Que no le interesa ser feliz. Porque lamentablemente fue criado de una manera y no lo ha cambiado. Tú tienes que buscarte una persona que sea feliz ya. Que venga feliz. ¿Me estás siguiendo? Valga la redundancia. Son las 6:15. Mi nombre es Amos Morales. Qué bien la pasamos, ¿verdad? Y eso está empezando el programa.

esperando comentarios, ¿verdad? Yo considero que debes rodearte de personas de luz. Personas que brillen. De verdad, que sonrían. ¿Tú sabes lo que están compartiendo con una persona agria que le apeste la vida? Que todo es no. Que todo es no sé. ¿Con quién estoy hablando? Ok. Que todo es no se puede. Entonces, estás compartiendo con una persona que no te hace feliz. Fidelity. Estoy bajando muy pesado. Bajo dos o tres rayitas o subo. Ustedes deciden. Yo me. O sea, depende de ustedes. Son las 6:18 con Amos Morales en Fidelity.

0: Mira la 30, ¿cómo está la 30? Valdoriotti, el Expreso 22, por Cataño, por allá, por la... ¿1.95 es? Ok, la Kennedy.
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0: pasaría con tu vida si Facebook publicara tus conversaciones de Messenger? Mira, a ver, aquellos que le encanta la tecnología. ¿Qué pasaría con tu vida si Facebook publicara tus conversaciones de Messenger?
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0: decir a quién tú le escribirías si te vas a ir, no regreses. ¿A quién?
1: Mira.
0: Tú le escribes, mira, porque desde que te fuiste, desde que tú te fuiste, yo soy feliz.
1: ¿Con quién estoy hablando?
0: Me lo puedes escribir en el Fidelity WhatsApp. Desde que se fue, soy feliz. No, de verdad. Hay personas que interrumpen tu felicidad, mi amor. Vamos a bailar, yo te invito a bailar, porque cuando vamos a bailar es porque lo que hay dentro de ti es energía. Y esa energía la compartes en Fidelity y la transmite a Mon Morales para que te alegre, para que

Tú sabes que los nenes bailan en el carro, ¿verdad? No, y los Uber. La gente de los Uber no se quieren bajar. Ellos pagan más dinero. Sí, me dicen los choferes de Uber. Mira, ellos se quedan en el carro y pagan más. Así que sigue ahí con Fidel, digamos, Morales. Sigue ahí. Porque yo gano más. Estos son los parties que a mí me gustan. Los parties que tú cantas, que tú bailas, que disfrutas. Levanta la mano y dice... escucha lo que te traigo ahora. O sea, si tú estás en el tapón, o estás saliendo de tu casa, o estás llegando al trabajo, pues estás temprano, son las 6:39. Hay personas, mira, yo tengo tantas experiencias de personas que me llaman y me dicen, mira, amor, yo no me quiero bajar del carro. Y ha venido la gerente a sacarla del carro. Porque te escuchando Fidelity. Mi nombre es Amos Morales y ahora...

Tú sabes que a veces debemos alejarnos un poco hasta que nos extrañen. Exacto. Tú tienes que alejarte un poco hasta que te extrañen o hasta que te olviden. Tienes dos salidas. O te extrañan o te olvidan. Te acompañamos Morales en tu radio en vivo. Esta es. ¿Por qué te digo eso? Porque tú eres una persona que merece que le amen. Por la ternura tuya nada más, por el rostro tuyo tan tierno y tan sano y tan angelical, merece que te amen.

0: Mira, yo quiero que tú escribas algo en el Fidelity WhatsApp. Contigo. 529-2351.
1: Si es que no lo has de saber.
0: Yo voy a volver a brillar. Yo no sé por el problema que tú estés pasando, por la tormenta que estés pasando, pero tú tienes que decir, yo voy a volver a brillar y yo voy a volver a ser feliz. Si tú lo escribes y lo lees y lo lees, es más, escríbelo en la palma de tu mano para que lo leas todo el día. Porque te vas a unir con gente que no es muy buena, gente de mucho chisme. Tú tienes que orar y seguir. Y dice, yo voy a ser feliz y voy a volver a brillar, Amos Morales.

0: Era. En los pasillos bochinches. Te envidian y todo. Y acompañamos Morales en vivo.
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0: Mira, va en el tapón. Suave por ahí, ¿sabes?
2: Turno 4692. Caballero hizo la fila incorrecta. Tiene que hacerla de nuevo.
3: El gerente está en break.
2: Le falta un documento.
4: Próximo.
2: Tiene que regresar mañana.
4: Eso no es próximo. Aquí, la no, gerente, el próximo.
2: Es la otra fila.
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0: 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Mi nombre es Amos Morales.

0: TRZ Chayán.
1: Y la libertad, te juro, no la...
0: No, una pregunta que yo formulo, sencillita, sencillita. Que te diga, mira, te recomiendo que Chayán te quede en tu casa por lo menos una semana y tú verás que tú vas a mejorar. ¿Ah? ¿Tú aceptarías que el doctor te recete eso? Te acompañamos, Morales, en tu radio, en vivo.
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Mira, las muchachas me contestaron con la solicitud hecha ya en el médico y medio mundo. Una me dijo que sería la primera vez que le haría caso al médico. No, no, de tantas me escribieron un montón. Una dice, mira, si me recetan un ungüento, que me den una paila completa de Chayanne. Llena. No, de verdad, mira, ayer estuve por San Lorenzo y ha cambiado ese pueblo. Está precioso, mano. Bello. El expreso Chayanne, bello. Digo, yo, opinión, que honorable alcalde, deben poner un rótulo bien grande que diga expreso Chayanne en el mismo centro.

0: TV. ¿Me puedes enviar foto para verificar?
1: Ven y date la vuelta por mí otra vez.
0: O sea, ¿cuántos billetes de 20 para el fin de semana? Más o menos. Fidelity. Oh, no, un más o menos puede ser que haya $300 para fin de semana hasta que cobren. ¿Me estás siguiendo? A ver, 300 son buenos. A lo mejor tienes de 10, tienes unos cuantos. Gloria a Dios por eso, ¿verdad? Son las 7:07. Te acompañamos, Morales. Una mañana espectacular. Dame 5. Eso es.

Mira, quédate donde seas feliz. Qué lindo eso, ¿verdad? Que tú te deseas solo de llegar al lugar porque eres feliz. Porque hay gente que son agradables y la pasan bien y se ríen y comparten desayuno. Y tú dices, mira, Mon Morales, yo llego al lugar y ahí se enciende, hay una paz tan grande. Dios está allí, me encanta compartir con él. Soy feliz. ¿Eh? Por eso te digo, mira, un te amo no es lo mismo que un te quiero. Así que si tú tienes que llamar a alguien, son las 7:11. Mi nombre es Amos Morales, este es Fidelity. Llámale y dile te amo.

Yo difiero, yo difiero. Si tú amas a la persona, es bien fácil decirlo. Quedártele mirando y tomarle de la mano. Cuando puedas hacerlo, hazlo hoy. Quédatele mirando y le tomas de la mano y le dice: hoy veo cosas bellas en ti que ayer no veía. Fidelity. Por eso es que yo te amo. Por eso es que te necesito. El sufrimiento que yo pasé no es para siempre, porque todo tiene fecha de expiración. ¿Me estás siguiendo? Todo termina. Termina una noche, comienza un día. Termina un año, comienza un año. Todo termina y comienza cosas grandes para tu vida. Mi nombre es Amos Morales, 715 en Fidelity.

sabes que cuando tú le dices a alguien te amo, le haces el día. ¿A quién llamarías? ¿A quién? Llámale, llámale, llámale. ¿Sabes? Nada, tu problema no es para siempre. Tu sufrimiento no es para siempre. ¿Me estás siguiendo? Ese miedo que tú tienes, la ansiedad, esa depresión, eso no es para siempre. Eso termina ya. Y comienza un amor bonito, un amor puro, genuino. Te acompañamos, Morales. Son las 7:20 en Fidelity.

vuelve a el amor de antes. Y el colchón viejo. ¿Cuánto durmieron con un moquitero? Levanten la mano. Con un moquitero. ¿Cuál es el moquitero? Fidelity. Te acompañamos, Morales. Son las 7:22. Tú sabes que sonreír es el mejor ejercicio para el corazón. El mejor ejercicio para el corazón es una bella sonrisa. Tírala para acá, una sonrisa, me da a ver. ¿Viste qué bella?

0: ¿Sabes que hay personas que me escriben en el Fidelity WhatsApp? Dice, el programa me hace el día. Llego al trabajo feliz. Llego relajado a mi casa. Gracias, amor. Yo le digo, la gloria es para Dios. Yo trabajo aquí para ti. Vengo aquí temprano para ti, para que recibas lo mejor en Fidelity.
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Mira, quiero que escribas esto que te voy a decir. La vida sigue, te quieran o no. Mira para acá. La vida sigue, les caiga bien o no. La vida continúa. La vida sigue, estén a tu lado o no. La vida continúa. La vida sigue, te correspondan o no. Wow. ¿Con quién hablé? La vida tiene que seguir, mi amor. La vida sigue, te salga bien las cosas o no. Es más, te digo más todavía. La vida sigue, ojalá no lo olvides, que la vida va, continúa. No te dejes caer. Y si te caes, ponte de pie. Nuevamente, enróllate las mangas y sigue. Construye puentes y continúa. Hay un norte que te espera.

Mira, ¿te acuerdas que yo estaba preguntando cuánto se sobraba para fin de semana? Me enviaron muchas fotos de billetes de 20. Gente con muchos billetes de 20. ¡Qué bueno, mano! Yo los bendigo. Solamente una persona me envió la palma de la mano con 36 centavos. Fidelity. Y para aquellos que piensan terminar con la relación, lamentablemente, ahora viene con quién se queda el perro.

¿A tú te dejas el perro? ¿Sabes qué se lo oye? A ti no te lastimó el amor. Quien te lastimó y te hirió fue una persona que no sabía amarte, que no supo valorarte. Entonces, lo único que te pido es que no vengas con venganza, porque no es bueno. Te perjudicas.

Mira, me acaba de escribir la muchacha que me escribió el otro día que el esposo, el ex marido, le regaló una guagua nueva. Y ahora viene para Puerto Rico a pagarle la casa y saldarle la casa y regalársela. Y hay un montón de muchachas que me dicen, vamos a enviarme el número de teléfono de la persona. Mira, ve acá, en el vacilón. ¿Tú sabes que cuando alguien te deja o se separa de ti sin ningún tipo de razón, a la larga te va a extrañar y se va a dar cuenta que no hay nadie como tú? Se va a dar cuenta que tú eres una persona de valor, una mujer completa, una mujer decidida, llena de grandes proyectos y de grandes bendiciones. ¡Wow! Vamos a cantar, vamos a cantar. Vamos a cantar. Él le va a decir de esta manera.

0: la vida no te da personas que tú quieres.
1: Pero tú y yo lo sabemos.
0: Te repito que la vida no te da la persona que tú quieres.
1: Pero tú y yo lo sabemos.
0: Te da la persona que tú necesitas. Te acompañamos, Morales, en vivo esta vez.
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llego a la casa justo en el momento de tu despedida. No la esperaba, sin preguntar a ver.

0: que hoy me acompaña.
1: Bueno, felicitamos a Gilbertito, mi gran hermano Gilbertito. Gilberto, tu hermano Amos Morales, felicidades. Cumpleaños, Gilberto. Me guardas un pedacito de bizcocho. Sí, Alessandra también, tu amada esposa, mi gran amiga, de verdad. Tanto Gilberto como Alessandra, los quiero mucho. Y felicidades, Gilberto. Usted es un hombre de Dios, un hombre bueno. Y usted es el galán de la salsa. Aprende a ser feliz en todo lo que estás viviendo. Tú tienes que creer en las cosas grandes que Dios tiene separada para ti y las promesas que Él tiene para ti. Cree solamente.

0: saber cómo está tu fe. Tú vas a decir bien duro si tienes fe. Vamos a repetirlo. Yo lo que te quiero es cantando y que tú creas. Como tienes fe, tú vas a decir bien duro. Hoy puede ser un día difícil o puede ser el mejor día de tu vida. Todo depende de tu fe. Todo depende de ti. Tienes que creer, confiar y declarar que tú puedes hacerlo y lograrlo.
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tiene una pareja feliz, ¿verdad? Y me encanta verlos abrazaditos. Mira, alejarse duele. Claro que duele. Y duele más quedarse sabiendo que ya no vale la pena estar en el lugar que te hacen sufrir. Hay personas que están, unos por miedo, otros por los nenes. Pero estás sufriendo, mi amor, y los niños están viendo eso. O sea, ese es el ejemplo que está dando a los nenes. No, mi amor, ustedes tienen que ser felices, amarse uno al otro. Fidelity. Porque cuando se acaba el amor, lamentablemente, entonces comienzan las discusiones, bla, bla, bla. Y uno se va, y quién se queda con la casa, o quién se queda con el perro, el revolú. No, no, no, sé feliz. O sea, Dios te hizo para que seas feliz. Aunque venga el problema, tú le dices, conmigo tú no puedes.

0: ¿Sabes que el amor no envejece? Hay gente que dice, no, porque ya el amor mío se acabó, ya eso está viejo. No. El amor no envejece con los años, porque cuando se ama, se enseña y se conserva joven. El amor se conserva joven con detalle, mano. Se conserva radiante, bello, tierno. ¿Cuántos viven un amor así? Levante la mano. Un amor tierno, joven, radiante. Es más, tú estás más enamorado ahora que antes. Las 8:15 con Ramón Morales.
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Mira, cuando tú llamas a una persona y la persona no te contesta y tú vuelves y le llamas y no te contesta, deja de llamarle, deja de buscarle, para que tú veas cómo todo cambia. Comienza entonces a buscarte desesperadamente, porque es así, lamentablemente es así. Cuando tú dejas de buscarlo en la persona, la persona comienza a preocuparse. Mira, me dejó de querer. Entonces comienzan las llamadas telefónicas. ¿Y qué te pasa? ¿Por qué? Y pasa por tu casa. ¿A cuánta le está pasando eso? Levanta la mano. Si tú llamas y no te contesta, deja de llamarlo. Deja de buscarle. Te acompañamos, Morales. Qué bien la pasamos, ¿verdad? Como que comenzó el fin de semana.

para subir el volumen de radio, aunque venga el jefe, como es viernes. ¡Ah, yo vamos a bailar! ¡Vamos a bailar, mano! ¡Dale! ¡Dale a esa cintura ahí, esa cadera! ¡Viene! ¡Esta es la idea! Para que todo el mundo vea que tú tienes talento. Que baila con Amos Morales por Fidelity. Son las 8:22, esta es la número 1. Fidelity en tu radio y todo el mundo cantando.

Todo el mundo bailando en Puerto Rico, disfrutando de lo mejor, Anuí. Bueno, en definitiva, a todas las que tienen cuerpo de sirena, levante la mano, camina, da un pasito ahí de modelaje. Es la idea. Ponte la mano en la cintura. Es la cosa. Ahora camina para allá. Cuerpo de sirena, aquí en Fidelity.

0: amor. Lo tengo de ballena. Pero te ves linda como quiera, mi amor. Eres una gordita bonita. Sí, una muñequita bien. Pero cuerpo de sirena también. Y todas ustedes yo las amo, las respeto, las admiro, las valoro y oro por ustedes.
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Mira, ¿cuántos están en remodelación? Levante la mano. ¿Qué significa eso, Mos? Mira, te está quedando el corazón bien bonito. Ya no estás sufriendo como antes. La mente la tienes completamente limpia y llena de amor. El alma, wow. Tú estás en remodelación, mi amor. Fidelity. Porque el amor es bello. Y lo que te traigo ahora, yo quiero que tú levantes el volumen del radio para que lo cantes. Las 8:37, ¿qué clase de mañana?

0: me envían una bocina desde la plaza de Guayanilla. ¿Están escuchando Fidelity, la rubia peligrosa? Sí, la rubia. Que traiga pan con ajo, me dice Luis. Porque de Guayanilla aquí es un patito. No, no, de verdad, para ustedes. Muchas bendiciones, rubia. Me envió la fotografía.
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0: Me envía un video con una bocina escuchando Fidelity en la misma plaza de Guayanilla. Aplauso para todo ese corrillo de Guayanilla de parte de Amos Morales. Dame en cinco, dame en cinco, cinco, cinco, cinco. Esto es. Y ahora.

0: Mira, mi vida, ven acá. A veces nunca sabrás el valor de algo. Ven acá que estoy hablando contigo. A veces nunca sabrás el valor de algo hasta que se convierte en un recuerdo que necesitas ver de nuevo y darle un abrazo. Ahí te das cuenta lo mucho que valía. ¿Ah? Este es el primer regalito de Star Set de Amos Morales. ¿Entiende? La persona se va a ir porque se cansa. Se cansa de sufrir, escucha.
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0: quién tú le dirías, estoy pensando en ti, no importa en el momento que leas este mensaje, estoy pensando en ti porque te amo?
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0: 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Puerto Rico, póngase de pie. Pasemos un día maravilloso. Continuamos el fin de semana. Lo importante aquí es que tú seas feliz, que cantes, que bailes, que disfrutes de la vida.

0: conmigo. Una palabra que te digo a cada rato para que te la grabes y te la grabes. Mi vida no será igual, pero será mejor. Repítelo conmigo. Mi vida no será igual, pero será mejor.
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Mira cuántas chicas quieren ir a Marte con Chayanne. ¿Tú quieres ir a Marte con Chayanne? ¿A qué parte de Marte? ¿No conoces nada de Marte? ¿Sabes que allí está el volcán más grande del mundo, verdad? Del universo. Sí, en Marte. Allí te puedes quedar con Chayanne. ¿Entiendes? Te acompañamos, Morales. Hay algo que lo cura todo. Se llama amor propio. Todo el mundo cantando de esta manera.

el miércoles, el jueves, el viernes, el domingo y jamás volvería. Aquí tengo este tema que tú lo vas a subir en el volumen de radio porque tú estás enamorado, estás enamorada, y este tema te trae unos recuerdos espectaculares. Mi nombre es Osmo Morales, aquí en Fidelity.

0: quién se la dedicas?
1: Eres como un pozo.
0: ¿A quién? No, pero dime el nombre. Mira cuánto sienten paz. Le mande la mano.

0: ¿Cuántos tienen el corazón partido? Levanten la mano.
1: ¿Cuánto?
2: Antes de perder.
0: Tú sabes que Dios va a sanar tu corazón, ¿verdad?
2: Pero no sé.
0: Mira, mira para acá. Dios sana tu corazón. ¿Cuántos dicen amén? Mi amor, es que tienes que fijarte en la persona correcta. Te estás mirando para el lugar incorrecto. Te acompañamos, Morales. Por eso es que te va a pasar esto.

0: Yo quiero acabar lo que hoy es sufrimiento.
1: Ese sufrimiento
0: y batalla en tu vida.
1: Que te hace llorar.
0: Mañana va a ser un bello testimonio. Porque va a llegar alguien a tu vida que te va a hacer feliz y vas a sonreír.

¿A cuánto le gusta esa canción? A mí me encanta, me encanta. El problema de un corazón roto es que sientes que te mueres, pero no te mueres. ¿Me estás siguiendo? Hay momentos que tú crees que te vas a morir porque te dejaron. No te mueres nada. Ahora mismo tú te acompaño, mi amor. No, no, tú tienes que decirle al amor: mira, yo siento dentro de mi yo interior un amor limpio, un amor puro.

0: Mira, me escribe un oyente y me dice que de amor nadie se muere, pero de hambre sí. Sí, si no comes te mueres. Pero porque te hayan dejado significa que te vas a morir. Tú tienes que buscar el amor en el lugar correcto. Y que Dios te lo envíe. No que tú lo busques, sino que Dios te lo envíe. Si crees en esa palabra.
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0: Qué clase de mañana, ¿verdad? ¿No? Nosotros cantamos, mensaje, alegría, bailamos, con amor moral. ¡Ah, es un vacilón! 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

0: Bueno, todas las que tengan galillo, llegó el momento de cantar. Pero tienes que dejar ahí el galillo, ¿ok? Dale para adelante. Vamos a ver quién tiene galillo. Dale.
1: Porque sé.
0: Viene más duro, más duro, más duro, más duro, que se oiga. Mira los ojos cómo se le pusieron. Un aplauso para ella. Oye, qué bien le quedó. Qué bien le quedó, de verdad. Te acompañamos, Morales, qué clase de mañana. No, de verdad. Este es para disfrutar de verdad una radio en Puerto Rico por... No lo puedes dudar. 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

bendita. Vamos a hacer karaoke ahora. Llegó el momento de hacer. Para que la ames, hazle cosquillitas. Y hacerle cosquillitas. Llévala a comer, cómprale flores, llévala al cine. Pero lo más importante, hazle saber que le ama. Vamos para el karaoke. Vamos para el karaoke, vamos para el karaoke. Todo el mundo cantar. Súbete el volumen del radio un momentito. Es la idea. Esto comienza suave, pero después, en el, ahora fue que se puso bueno. Tú sabes que está la fiesta de la compañía, ¿verdad? Entonces, la chica canta bellísimo. Consigue el micrófono y canta.

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La vida te regala todos los días un cheque de 24 horas.

0: todo el mundo, viene.
1: 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Vea. Pues ese cheque tú lo inviertes en cosas lindas, ¿entiendes? En amor, en un abrazo, en una bendición a alguien. 941, mi nombre es Amos Morales.

cada vez que te venga a la mente que tú no puedes, ese es el enemigo, que es un puerco. Te mete a la mente que tú no puedes, que tú no sirves, tú vas a decir, yo puedo, lo voy a lograr. Yo nací para amarte y te lo voy a demostrar en detalles, ¿entiendes? En abrazos, en ternura, en respeto. Te voy a demostrar que yo nací para amarte. ¿Con quién hablo? Por ahí viene Vitín. Los voy a dejar tranquilos, los dejo con Vitín. Y ahora en tu radio.

0: antes de irme y dejarte el fin de semana libre. 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
0: ¿Qué clase de programa el de Amos Morales para ustedes? Con mucho cariño, mucho respeto, mucha fe, sobre todo mucha fe. Así que yo los dejo con Vitín y los dejo de casar de Amos Morales este fin de semana. ¡Sí, descansen! Tienen que descansar de Amos Morales y de verdad yo les bendigo, los quiero mucho. Los dejo con Vitín. Vitín, dame 5. Eso es, los dejo con Vitín. Este es cuando paso el batón. Te acompañamos Morales y ahora...

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1: Son 10 canciones corridas sin interrupciones en tu viernes, las 10 de las 10 por Fidelity en compañía de Bitín. Y mientras estás ahí maquillándote, esperando a ver confirmación, si alguien te confirma si consiguió boletos para este fin de semana y tú colarte.

¿Tú sabías que el secreto de la felicidad es pichar, completamente pichar y seguir adelante? O sea, no queda de otra. Yo soy Vitín en Fidelity 95.7 con tus canciones favoritas de siempre. Aquí están a Gabriel.

quien comienza universidad en el día de hoy nuevamente. Hagamos que este semestre escolar sea uno placentero, libre de ansiedades innecesarias. Juanes, yo soy Beating en Fidelity 95.7 a las 10:21 en tu viernes.

0: Qué malo es cuando un supervisor o supervisora se hace, pues, de la palabra que no puedo decir y te carga de trabajo innecesariamente, y más cuando es un viernes. Dime cómo manejar eso. Soy Vitín en Fidelity.
1: ¿Cómo puedo

10:35 en tu tan esperado viernes por Fidelity 95.7. 21 de agosto 2026, 21 días en 21 minutos. ¿A quién quiero mentirle? Nadie le gusta trabajar los viernes. Es más, trabajan hasta el mediodía y cuidado.

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1: En este viernes seguimos con tiempo seco, mucho calor y polvo el Sahara y también pues poca lluvia y riesgo de fuegos forestales. La sequía continúa y en el mar hay riesgo moderado de corrientes en el norte, este y sureste, así que mucha precaución.
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Mira, como me gusta decir, es muy temprano, aunque sea viernes, para estar clavado o clavada en un bar, ¿ok? Yo soy Vitín en Fidelity 95.7 con tu favorita de siempre. Y si vas camino a una, oye, envíame el location. Noviembre sin ti, Rake, sonando para ti en tu radio. La tarde.

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0: Oye, si te soy sincero, a las 11 de la mañana yo todavía no entiendo cuál es la necesidad de grabarse su rutina mañanera para después editarla y estar todo el día editándola y subiéndola el día después. ¿Cómo que no entiendo? Soy Vitín en Fidelity 95.7 con tus favoritas de siempre. Díganme odioso, pero es que no le encuentro la necesidad. Manny Manuel.
1: Es difícil.

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Estamos ya hablando claro a las 11:12 en tu viernes. Todavía no conozco a nadie que me diga voy para el concierto o que consiguió boletos de la manera tradicional. El centro de mi corazón, Chayanne, sonando para ti en Fidelity 95.7 con tus canciones favoritas de siempre. Escúchanos también en fidelitypr.com. Sí.

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1: Todo vuelve, recuerda que todo vuelve menos tú cuando algo te da asco. Soy Vitín en Fidelity 95.7, 11:19 en tu viernes tan esperado viernes. Wow, al fin viernes 21 de agosto.
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Hey DJ, son las 11:33 en tu viernes. Suénale la música que te gusta en Fidelity 95.7 con tu favorita de siempre. Yo soy Vitín hasta las 3 de la tarde y aquí está CNCO.

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Sabes que los viernes son los días donde el supervisor, supervisora te pide cosas urgentes y te zumbas tremendas bombas por email. Espero que ese no sea tu caso en el día de hoy. Soy Vitín en Fidelity 95.7 en medio de dos de

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está bueno para un salmón a la plancha. Al ajillo, Ave María, así con unos espárragos por el lado y unas papitas salteadas. Buen provecho en tu almuerzo retro en compañía de Wittin en Fidelity 95.7. Al final del arcoíris, Ricardo Montaner sonando para ti 12-12 en tu viernes.

Oye, no puedes salvar a todo el mundo en tu vida. Hay vínculos que simplemente no son salvables. Soy Meeting en Fidelity 95.7. Marc Anthony, buen provecho. Yo

Ven acá, ¿cuál es la reacción que haces? ¿Qué cara pones cuando recuerdas que tu área entra en racionamiento de agua en el día menos indicado? Yo pongo una cara de tristeza increíble. Yo soy Vitín en tu retro lunch favorito. Es viernes.

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2: Viernes seco, también caluroso y con polvo del Sahara, poca lluvia y condiciones favorables para fuegos forestales. Mientras la sequía sigue sin alivio a la vista, las playas del norte, este y sureste, riesgo moderado de corrientes. Así que mucho cuidado.
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Seco, también caluroso y con polvo el Sahara, poca lluvia y condiciones favorables para fuegos forestales. Mientras la sequía sigue sin alivio a la vista, las playas del norte, este y sureste, riesgo moderado de corrientes.

Mira, me dicen que tú te podrás ir a dormir sin cenar, pero jamás, jamás con un chisme incompleto. Eso pasa también en las oficinas de trabajo. Yo soy Vitín en Fidelity 95.7 con tus canciones favoritas de siempre. Es tu almuerzo retro favorito, el Fidelity Retro Lunch. Aquí está Provócame, Cheyenne.

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0: Te podrán bloquear, pero cada vez que pasen por una panadería siempre se van a acordar de ese pan de Dios. Soy Vitín en Fidelity 95.7 con tus canciones favoritas de siempre en tu viernes 1:22. Sígueme en las redes sociales como Vitín lo dijo.
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No hay nada más irritante que alguien te deje la puerta abierta luego de que tú le digas, por favor, ciérrame la puerta. Es como que no escuchas. Soy Vitín en Fidelity 95.7 con tus favoritas de siempre. ¿Cuán a menudo te pasa eso?

0: 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Aquí está mi vida, divino, sonando para ti en tu viernes.
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bajando tensiones con tu música y compañía favorita. Yo soy Vitín en Fidelity 95.7 Metro, 101.9 Sur y 105.5 Área Oeste. Aquí está Camila, abrázame en tu radio viernes.

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Yo soy Vitín, hasta las 3.

Es viernes 21 de agosto 2026 y todavía estás coleccionando heridas de que no conseguiste boletos para el fin de semana, para el concierto del weekend. Así no se puede, estamos todos en el mismo barco. Yo soy Vitín, tu favorito en tu favorita en Fidelity 95.7 en tu viernes 2.22. Coleccionando heridas, sonando para ti en tu radio. Dale volumen que yo sé que la quieres cantar.

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Un verdadero disparo al corazón un viernes a esta hora, 2:33, es recibir un email que diga urgente para ayer. Yo tú lo ignoro. O apago el wifi de la computadora y dices que no te llego. Yo soy Vitín hasta las 3 de la tarde. Nelson Bermejo viene por ahí de 3 a 7 en tu viernes. Lo haré por ti, Paulina Rubio, sonando para ti en tu radio.

0: Ese soy yo.
1: Ese soy yo, tu favorito en tu favorita, Beating en Fidelity 95.7 con tu favorita de siempre. Nelson Bermejo ya viene por ahí de 3 a 7. Recuerda que el weekend

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espera, por fin. Soy Nelson Bermejo. Desde este momento queda oficialmente abierto tu fin de semana. Vamos arriba a Puerto Rico con todas tus favoritas de siempre aquí en Fidelity 95.7. Yeah.

Viernes repletito de toda la música que te encanta en Fidelity 95.7. Soy Nelson Bermejo. Recuerda que me escuchas online en tu celular, en tu tableta, en tu computadora, en fidelitypr.com y en la aplicación gratis de iHeartRadio. Las 3:12. Juan Luis Guerra en Fidelity ahora.

Quiero hacer una solicitud muy especial para mí porque se trata de un compañero de estudios universitarios, Manuel Izquierdo Encarnación. ¿Quién no conoce a Manolo? Se necesitan donantes de sangre para Manuel Izquierdo Encarnación. Pueden pasar por Servicios Mutuos. Esto es en la avenida Ponce de León, frente al Hospital Auxilio Mutuo en San Juan. O también pueden pasar por el edificio 1123 en la avenida Hostos en Ponce. En Ponce queremos mucho a Manolo. Por favor, indicar que desea que su donación de sangre se utilice también para plaquetas. Servicio Público de Fidelity 95.7. Viernes en la tarde, 321, Karim León en Fidelity.

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¡Qué calor que tengo! Está toda la isla bajo advertencia de calor esta tarde. Riesgo elevado de incendios en el sur. Riesgo moderado de corrientes marinas para gran parte de las costas. Prevenidos. Son las 3:37 en Fidelity 95.7. ¡Viernes! ¡Súbele!

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Varios accidentes reportados en el Expreso 22 entre Toa Baja y Dorado. Mucho tapón también en Atorrey, en Río Piedras. Accidente en el Expreso de Diego bajando la rampa de la avenida Plaza Las Américas en dirección a Buchanan. Tengo otro accidente en la avenida Central bajando la rampa de Auxilio Mutuo en dirección a University Gardens. Tengo otro accidente en la Central, pero en la zona del complejo deportivo de la Universidad de Puerto Rico. Tengo otro más reportado en la 1, en la marginal frente a la entrada al Jardín Botánico de Río Piedras. Y otro en la 1 también un poquito más arribita frente a Autocentro Toyota en dirección a Torrey. ¡Qué viernes! ¡Madre mía! Paciencia, suavecito por ahí, por favor. Quiero que llegues bien a donde quiera que vayas. Soy Nelson Bermejo, tocando tus favoritas de siempre. Aquí en Fidelity 95.7. Alejandra Guzmán ahora.

importante, el punto de conexión del tren urbano para los conciertos de Bad Bunny en el Bithorn se ha cambiado. Antes era en la estación Roosevelt, ahora, de ahora en adelante, será en la estación Atorrey. No en la estación Roosevelt, estación Atorrey. Mientras también se ampliaron las alternativas de transportación ante la cantidad de personas que se espera se movilice este fin de semana hacia el recinto. Como 70,000 se esperan. Juanes, a continuación en Fidelity 95.7. ¡Feliz viernes! ¡Comienzo de tu fin de semana!

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Estamos despidiendo la semana como se merece, cantando en el carro, aunque el que va al lado te esté mirando como que, ¿qué le pasa a este que está escuchando? Dile, estoy escuchando Fidelity, ponlo. Las 4:36 en Fidelity 95.7, aquí está otra de tus favoritas de siempre, Luis Fonsi.

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Las dos funciones del cierre del Debí Tirar Más Fotos World Tour reúnen a cerca de 70.000 fanáticos este fin de semana en el Bithorn, el espectáculo que marca el final de una gira que recorrió 5 continentes. También representa el regreso del exponente urbano al Irán Bithorn 5 años después de haber logrado allí Bad Bunny su primer sold out. Ahora con 2 conciertos completamente vendidos, en par de horas las autoridades han puesto en marcha un tremendo operativo para atender la movilidad, la seguridad, la logística que conlleva recibir a decenas de miles de personas durante 2 días consecutivos. Si vas para allá, espero que goces mucho y recuerda que de camino para allá y cuando salgas del Irán, en Fidelity 95.7 están sonando todas tus canciones favoritas de siempre. Yo soy Nelson Bermejo, gracias por dejarme acompañarte de lunes a viernes de 3 a 7 con la música que te encanta y con la buena vibra que esperas de Fidelity. La 5-4, Ricardo Montaner.

Pero hay que hacerlo porque si eres padre, madre, encargado de menores, debes poner atención. 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Vamos arriba que agosto sigue corriendo. Ya tenemos la Navidad apareciendo por el retrovisor. Faltan 18 viernes para Navidad y vamos contando las 5:11 en Fidelity.

¿Tú sabes lo que significa que hoy faltan solo 18 viernes para Navidad? 18, pero no aceleremos tanto. Primero vamos a disfrutar este que nos llega llenito de las canciones que nos encanta cantar en el tapón. Las 5:19 en Fidelity, Carlos Vives. Ya no sé.

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Sonríe que sobrevivimos otra semana. A bajar los hombros, a soltar el estrés en el tapón y dejar que tus canciones favoritas de siempre hagan el resto. Es magia lo que te llega esta tarde por Fidelity 95.7, estrenando oficialmente otro apasionante fin de semana.

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Soy Nelson Bermejo, estoy contigo toda la tarde hasta las 7 en Fidelity 95.7. Desde ya te advierto que esta tarde aquí no se acepta mala cara. Es viernes y tú sigues disfrutando de las canciones que te encantan, tus favoritas de siempre por el 95.7 de Fidelity en San Juan, 101.9 Sur, 105.5 Área Oeste. 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

El tapón es lo único pesadito porque nosotros vamos livianitos con buena música, buen ánimo, cero prisa para amargarnos la vida. Soy Nelson Bermejo con tus favoritas de siempre hasta las 7 en Fidelity 95.7. Te recuerdo que a las 7 llega Laura Rosado, no te la pierdas. Aquí está Thalía.

18 viernes para Navidad, sigo con esto. Cuando vengas a ver, ya estamos sacando el arbolito, así que aprovecha agosto que esto va a las millas. Soy Nelson Bermejo en Fidelity 95.7, recordándote que mañana escuchas a las 10 de la mañana Angelito Mercado en Fidelity. Amor de

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Óyete esto, la policía está investigando dos fraudes, no uno, dos, contra adultas mayores en el condominio Villa Caparra Executive, donde desconocidos le dijeron que venían a cambiarle sus tarjetas del banco porque estaban defectuosas las que tenían. Ya tú sabes lo que pasó cuando la señora les entregaron sus tarjetas bancarias. Habla con tus papás, habla con tus abuelitos, tití, por favor, vecinos mayores, dile que esto está pasando y que no le den su información personal a nadie, mucho menos le entreguen tarjetas de crédito o bancarias. Bendito, que abuso. Soy Nelson Bermejo con tus favoritas de siempre en Fidelity. Aquí está Paulina.

Cerramos esta tardecita de viernes. Oficialmente el fin de semana es tuyo. Gracias por dejarme acompañarte al final de otra semana en el trabajo, en el tapón, camino a casa, resolviendo algunas paraditas de la semana que todavía faltaban. Ahora toca bajar revoluciones, disfrutar de los tuyos, reír un poquito más, preocuparnos un poquito menos. Recuerda que la vida pasa demasiado rápido. Si ya solo nos quedan 18 viernes para Navidad, imagínate. Cuídate mucho, pásala bonito. Lleva siempre buena música contigo. Soy Nelson Bermejo. El lunes regreso para volver a encontrarnos acá en Fidelity 95.7. ¡Feliz fin de semana, Puerto Rico!

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llegó el viernes, y todas las cosas que yo dije que iba a hacer el viernes, no hice nada porque la semana fue tan dura que estoy, ay Dios, estoy cansada, yo no quiero hacer nada. Sabes que no estoy cansada, estoy cansada.

llega el viernes en la noche y otro rato espectacularmente especial y fantástico para compartir aquí en el 95.7. Esto es Fidelity Nocturno, edición viernes en la noche. Yo soy tu compañera de camino nocturno, Laura Rosado, la hija de Doña Peggy y Don Aníbal, acompañándote hasta las 11 de la noche aquí en el 95.7, 101.9 Sur, 105.5 Oeste. Señores, esto es Fidelity, arrancando con Carol G. Marco Antonio Solís, coleccionando heridas. Me encanta esta canción.

Sin Bandera, de la autoría de Rosana. Ahí tenías Si Tú No Estás Aquí en el 95.7 Fidelity Nocturno. Viernes, fin de semana, Laura Rosado te está acompañando hasta las 11 de la noche, hablando poquito para que disfrutes de más música. 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

resulta que la amistad entre un perro Golden Retriever y un pato ha convertido a Barley, el Golden Retriever, y Louis en una pareja inseparable. La perrita había perdido buena parte de su energía tras comenzar un tratamiento contra la epilepsia, pero la llegada de un pequeño pato al hogar coincidió con un cambio sorprendente. Volvió a jugar, volvió a mover la cola y mostrar el carácter alegre que tenía antes de iniciar los tratamientos de epilepsia. Vieron que la amistad no está supeditada únicamente a las personas. Bravo por esta Golden Retriever y su nuevo amigo, el pato Louis.

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